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3: Aria Vega, Ryan Castle, la cosenita premium y a la voz.

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2: Pilla. Hay ojos que no se hacen los ciegos porque las paredes no solo tienen oídos, ¿viste? También tienen bembas.

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1: 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También tienen bembas.

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1: Aria Vega, Ryan Castle, la costeñita, premio ni a la boca.

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3: Pilla, hay ojos que no se hacen los ciegos. 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También tienen bembas.

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2: Pilla. 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También tienen bembas.

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1: 10:38 minutos de la mañana. Estás conectado a la señal de 106.7 FM número 1 en música. Feliz martes 9 de junio para toda la gente que hasta ahora sigue conectada con nosotros a través de nuestra señal. Estamos en vivo y en directo desde el emblemático túnel vegetal de la ciudad de Maturín, emitiendo nuestra señal para todo el oriente y para toda Venezuela. Saludos para quienes a esta hora están conectados a través de nuestra señal y a quienes nos escuchan también a través del streaming oye.fm. Recuerda que estamos activos en redes sociales, en Instagram, @oye.fm, @aestahoraradio, @josemaestre1, y también estamos en TikTok como @oye.fm. Recuerda que estamos subiendo, bueno, que estoy subiendo en mi cuenta de Instagram, pues, datos curiosos sobre lo que sucede en torno al Mundial 2026, así que si a esta hora nos estás escuchando y quieres saber cosas o te quieres enterar de cosas que de pronto no sabías con respecto a la fiesta del fútbol más importante del mundo, puedes ir ya a nuestras redes sociales, @oye.fm y también @josemaestre1. Me acompaña también José Maestre 2.
2: José Maestre 2 por acá les mando un saludo, bueno, a toda la querida audiencia de la

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1: Mira, ¿sabes que la gente pregunta mucho? Pero de verdad, ¿sí se llama José Maestro en los dos? Sí. Solo que se llama José Manuel y yo tengo otro nombre, no les voy a decir. Tienen esa tarea de averiguar cuál es mi otro...
0: Investiguen.
1: Investigation Discovery. Mira, a esta hora nosotros hablando pues un poco también de lo que sucede, estamos a pocas horas, aproximadamente a dos días, a pocas horas, a menos de 72 horas de iniciar la fiesta del fútbol más importante del mundo, la Copa Mundial de la FIFA 2026, y pues hay algunas cosas que de pronto ni usted ni yo sabíamos y precisamente las mencionábamos la semana pasada. Hay cosas que desconocemos o que estamos pues apenas enterándonos de algunas situaciones que la FIFA, pues de hecho, ha estado haciendo eco durante estos últimos días. Y pues una de las cosas que causa bastante sensación y un poco de temor a la hora de publicar en redes sociales es que precisamente la FIFA pues dice que publicar contenido del Mundial podría costar miles de dólares en multas. Si eres aficionado, transmitir o retransmitir partidos en tus redes también es penado. Compartir goles, penales o acciones continuas en tus redes sociales también es penado. Si eres aficionado a las transmisiones grupales mediante Zoom o Google Meet, no puedes hacer ninguna de estas cosas si eres aficionado. Otras cosas que están prohibidas también para este mundial: si eres aficionado, publicar capturas de pantalla con fines comerciales, enfocar pantallas gigantes en el estadio, grabar la pantalla de la transmisión y publicarlo en tus redes sociales también es penado. Si eres un medio de comunicación, no podrás transmitir imágenes en vivo del mundial. Medios digitales no podrán publicar videos oficiales. Agencias necesitarán licencias para distribuir fotografías o videos relacionados con el mundial. La FIFA también protege términos como FIFA, FIFA World Cup, FIFA World Cup 2026 y FIFA Fan Fest, utilizados para promocionar productos o servicios sin autorización. Puede derivar en acciones legales por infracción de propiedad intelectual. Otras cosas que están prohibidas también en restaurantes, cafeterías, hoteles, centros comerciales y otros establecimientos: no podrán transmitir los partidos del Mundial 2026 durante su horario de atención sin contar con una licencia específica, incluso cuando no cobren entradas a sus clientes. Otras cosas que están prohibidas también es que las restricciones también alcanzan a los hoteles, que no podrán proyectar los encuentros en lobbies, restaurantes, salones u otras áreas comunes sin autorización previa de la FIFA. Algunas multas y sanciones o algunos de los precios que varían de acuerdo a las sanciones que está emitiendo la FIFA es que en el caso de los aficionados podrán pagar desde 1.000 hasta 10.000 dólares americanos. Medios sin licencia entre 3.000 a 30.000 dólares. En el caso de bares, hoteles u otros centros comerciales podrán pagar desde 5.000 hasta 50.000 y en el caso de las plataformas de streaming un aproximado de 100.000 dólares si infringes las leyes de la FIFA que ya te mencioné anteriormente. ¡Qué caos! Pero yo creo que es primera vez que se ve esto, ¿no? Con relación a algún mundial o algún partido de fútbol, la FIFA ha sido bastante mediática con respecto a estas acciones que están tomando tan cautelares, ¿no? Tan muy sin precedentes, porque bueno, evidentemente todos los desde 4 años esperamos lo que es la fiesta del mundial y pues obviamente es una fiesta que es para todo el mundo, sin lugar a dudas. Ha sido un shock emocional lo que ha causado estos lineamientos que ha tomado en cuenta la FIFA para muchos aficionados o para muchas personas que de pronto estaban esperando poder ver en cualquier pantalla, en cualquier sitio en el que fuesen a comer, a hospedarse, incluso hasta por los mismos teléfonos celulares, vía streaming, poder ver los partidos de la FIFA, de la Copa Mundial de la FIFA 2026. Sin embargo, bueno, hay muchas, pero muchas limitantes. En el caso de Venezuela, lo mencionábamos hace una semana, solo están autorizados Televen como cadena televisiva y también está autorizado todo lo que tiene que ver el circuito FM Center para transmisión de radio y pues algunas redes sociales. Lo cierto es que bueno, vamos a esperar a ver, ya faltan solo 2 días, menos de 72 horas para que inicie el mundial, pero más adelante vamos a estar hablando cómo se preparan México, Estados Unidos y Canadá con respecto a lo que sucede en el mundial 2026. 10:44 minutos de la mañana, estás conectado a la señal de 106.7 FM.
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1: 11:05 minutos de la mañana, estás conectado a la señal de 106.7 FM, número 1 en música. A esta hora revisamos noticias de carácter nacional. Venezuela y Turquía celebran comisión mixta de cooperación en noviembre, celebrarán comisión mixta de cooperación en el mes de noviembre. La presidenta encargada de Venezuela, Delcy Rodríguez, notificó la realización de la quinta comisión mixta de cooperación

0: con la República de Turquía para el próximo mes de noviembre. Este anuncio surgió tras un encuentro de trabajo en la ciudad de Estambul con el presidente Recep Tayyip Erdogan. Durante la jornada, los mandatarios revisaron la cooperación conjunta de las áreas de energía, transporte, minería, conectividad aérea, ciencia y tecnología, industria, electricidad y comercio. Rodríguez manifestó su honor por la reunión y expresó gratitud por la amistad con la nación euroasiática, pues que la nación euroasiática mantiene con el pueblo venezolano. La función resaltó que el mecanismo de cooperación ratifica la voluntad compartida por la consolidación de los vínculos entre ambos países. De esta manera, las dos naciones buscan el fortalecimiento de sus relaciones diplomáticas y económicas a través de una agenda diversa.
1: En Noticias Nacionales tenemos este martes 9 de junio, la Asamblea Nacional abordará a partir de las 2:30 en su sesión ordinaria la segunda discusión del proyecto de ley del cacao, el instrumento normativo que busca mejorar el marco institucional y económico de ese sector estratégico y potenciar el desarrollo socioproductivo y la exportación del rubro tradicional.
0: En otras informaciones, la UCAP becará jóvenes talentos que quieran estudiar educación. En 2032 Venezuela podría quedarse sin nuevos docentes, según ha alertado varios expertos. Frente a esta crisis, la UCAP puso en marcha una iniciativa para captar y formar una nueva generación de maestros. Se trata de la Beca Excelencia Andrés Bello, programa de apoyo financiero dirigido a jóvenes que deben cursar o que deseen cursar la licenciatura en educación, específicamente en las menciones de ciencias pedagógicas, física y matemáticas. El perfil del aspirante y nuevos niveles de cobertura son algunas de las percepciones que tiene la UCAP para los estudiantes. El programa fue diseñado para jóvenes de entre 16 y 30 años de edad y pueden postularse bachilleres ya graduados, alumnos que se encuentren cursando el último año de bachillerato o jóvenes con estudios universitarios con un mínimo de 2 semestres aprobados, siempre y cuando no posean un título universitario previo. El otorgamiento del beneficio dependerá de manera exclusiva del empeño del candidato en las pruebas y filtros del proceso, pues existen 3 categorías de apoyo financiero. La beca oro de un 100% con una cobertura total del costo de los créditos académicos. La beca plata con un 70% de exoneración del 70% del costo de los créditos. Y la beca bronce con 50%, que es una cobertura de la mitad del costo de los créditos. 11:08 de la mañana. 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
1: Once, 15 minutos de la mañana, estás conectado a la señal de 106.7 FM, número 1 en música. A esta hora hablamos de noticias referente al Mundial 2026, pues precisamente vamos a hablar sobre algunos de los temas que están surgiendo en torno a la celebración del Mundial, apenas menos de 72 horas para que inicie la fiesta del fútbol más importante del mundo. Y por supuesto, hoy nosotros vamos a hablar un poco sobre lo que está sucediendo a esta hora, pues en las distintas sedes de lo que será el escenario perfecto para celebrar el Mundial 2026. Son las 16 ciudades son las sedes de la Copa Mundial de la FIFA 2026 que se encuentran

0: en la fase de la fase final de preparación de logística urbana y tecnología. A solo días del partido inaugural el 11 de junio, al tratarse del torneo más grande de la historia, 48 selecciones y 104 partidos, pues los comités organizadores de Canadá, México y Estados Unidos han enfocado sus esfuerzos en áreas críticas. En todas estas situaciones que están surgiendo pues en torno a lo que es el Mundial 2026, pues evidentemente la transformación de las canchas ha sido un punto bastante álgido. Ha sido un gran desafío, puesto que están obligados, o la FIFA obliga a los estadios que participan como sede de los partidos a que deben tener césped natural, que es obligatorio. 8 de los estadios en Estados Unidos y Canadá, como el Atlanta, Dallas, Houston, Los Ángeles, New Jersey, Seattle y Vancouver, utilizan habitualmente pasto artificial. Pues para el torneo, en esta oportunidad instalaron sistemas temporales de césped natural de última generación sobre sus plataformas originales. Tecnología híbrida y drenaje también en recintos como el Estadio Akron de Guadalajara implementaron sistemas avanzados de drenaje y pasto híbrido para resistir la intensa actividad climática y el desgaste de los partidos. En cuanto a infraestructura urbana y conectividad, hay ciudades que estiman recibir millones de visitantes impulsando obras masivas. En cuanto a movilidad y transporte, ciudades como la Ciudad de México repavimentaron avenidas principales y reforzaron su transporte masivo, en este caso tren ligero y metro, hacia el Estadio Azteca. En Arlington, Dallas, se crearon distintos pasos peatonales accesibles y se optimizó un centro de control de tráfico en tiempo real. También hubo ampliación de recintos. El BMO Field de Toronto, el estadio más pequeño, incrementó temporalmente su capacidad instalando tribunas adicionales para cumplir con el aforo requerido por la FIFA. También, pues otro de los ítems más importantes es el tema de la seguridad ante amenazas inéditas. Las sedes están bajo máxima vigilancia, coordinando esfuerzos entre agencias locales y federales. Ya se han hecho algunos simulacros y control de tráfico, pues se diseñaron perímetros de exclusión vehicular y se intentaron instalaron tableros electrónicos inteligentes. En el caso de protección civil, los comités de cada ciudad han establecido protocolos de contingencia ante las altas temperaturas del verano norteamericano y la logística de aglomeraciones masivas en los Fan Festival. Algunos cambios de identidad y logística comercial, pues algunos nombres comerciales fueron eliminados por regulación de la FIFA. La mayoría de los estadios adoptaron nombres genéricos temporales. Por ejemplo, el MetLife Stadium operará como estadio de Nueva York o Nueva Jersey, y el SoFi Stadium como estadio de Los Ángeles, debido a que los patrocinadores habituales no forman parte de los socios comerciales oficiales de la FIFA. Lo hablamos hace algunas semanas atrás. Todo o la mayoría de los recintos donde se van a celebrar los partidos cambiaron su nombre. En el caso del Estadio Azteca también cambió su nombre por Estadio de México, si no me equivoco. Y pues así pues cada uno de los estadios que no pertenecen, o las marcas que no pertenecen a la FIFA, pues tuvieron que hacer negociaciones para poder cambiar los nombres durante este casi mes y medio de celebración de partidos de la FIFA. En cuanto a campamentos de base o base camps, se realizaron hoteles y complejos deportivos de alto rendimiento tanto en las ciudades sede como en localidades cercanas para el descanso y entrenamiento exclusivo de la selección. Se espera pues que aproximadamente puedan asistir a algunos estadios, como por ejemplo el Estadio de México, mientras se realicen los encuentros, más del millón de personas, según lo que prevé la FIFA para la celebración de los partidos en el Mundial 2026. 16 ciudades, 3 países distintos, horas completamente absurdas. De hecho, ayer lo subía en uno de los clips que estoy compartiendo a través de las redes sociales. Un equipo pudiese jugar en Vancouver, Canadá, y su próximo partido pudiese ser en Miami, Estados Unidos, con 5 horas de diferencia, vuelos en avión. Sin embargo, bueno, toda la organización previa a esto, bueno, definió que se realizaron la división por categorías. Si revisamos un poco sobre el tema de las categorías en las que están los grupos que se estarán presentando, que tendrán la disputa para clasificar, bueno, ahí desde el grupo A hasta el grupo L. si mencionamos algunos de los países que están en el grupo A, pues están México, Sudáfrica, Corea y Chequia; en el grupo B, Canadá, Bosnia, Qatar y Suiza; en el grupo C, Brasil, Marruecos, Haití y Escocia; en el grupo D figura también Estados Unidos, Paraguay, Australia y Turquía; en el grupo E está Alemania, Curazao, Costa de Marfil y Ecuador; en el grupo F, Países Bajos, Japón, Suecia y Túnez; en el grupo G figura también Bélgica, Egipto, Irán, Nueva Zelanda; en el grupo H está España, Cabo Verde, Arabia Saudita, Uruguay; en el grupo I está Francia, Senegal, Irak y Noruega; en el grupo J, Argentina, Argelia, Austria y Jordania; en el grupo K, Portugal, República del Congo, Uzbekistán, Colombia; y en el grupo L figuran nombres de países como Inglaterra, Croacia, Ghana y Panamá. Son las 48 selecciones. Algo único en la historia también: pasamos de las 32 selecciones que generalmente se presentaban en los mundiales anteriores. En esta oportunidad serán 48 selecciones, 104 partidos en total, durante un mes y medio aproximadamente, un mes y un poquito más del próximo mes, en los que se van a estar realizando los encuentros. Solo hay una copa, hay 48 selecciones. ¿Quién será el ganador? Coméntanos a través del 0412-484-1067.
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1: 11:41 minutos de la mañana, estás conectado a la señal de 106.7 FM, número 1 en música. A esta hora revisamos noticias de carácter internacional. Al menos 101 fallecidos por ébola en la República Democrática del Congo. Al menos 101 personas han fallecido en la República Democrática del Congo en el actual brote de ébola de la variante Bundibugyo, del que hay 550 casos confirmados y 19 pacientes recuperados, informó este martes la Organización Mundial de la Salud. El brote se concentra en la provincia oriental de Ituri, con un 94% de los casos, señaló el director de operaciones de respuestas de emergencias de la OMS por videoconferencia desde Bunia, localidad de epicentro de la epidemia. En la vecina Uganda se han confirmado 19 casos, incluidos 2 fallecimientos, y se sospecha que una tercera muerte también esté vinculada al ébola, añadió en una rueda de prensa el ministerio. Recordó asimismo que el director general de la OMS, Tedros Adhanom, que se encuentra esta semana en territorio ugandés, donde se reunirá con autoridades, trabajadores sanitarios y pacientes, mientras la Organización Mundial de la Salud ha desplegado a más de un centenar de expertos en las provincias orientales de Ituri, Kivu del Norte y Kivu del Sur, incluyendo epidemiólogos y expertos en vacunas, con el fin de apoyar la respuesta de la red sanitaria nacional. En otras informaciones, Papa León XIV llegó este martes a Barcelona. El Papa León arribó este martes a Barcelona, donde llega tras haber mantenido en Madrid una intensa agenda de actos con la comunidad diocesana, la clase política y la sociedad civil española. En el aeropuerto de Barcelona esperaban al pontífice para darle la bienvenida al presidente del gobierno regional de Cataluña, Salvador Illa, el ministro de Hacienda, Arcadi España, el delegado del Ejecutivo de Cataluña, Carlos Prieto, y el alcalde de Barcelona, Jaume Collboni, el presidente del Parlamento catalán, Josep Rull, entre otras autoridades. El León XIV voló junto a la delegación vaticana y un grupo de unos 80 periodistas en un A320 de la aerolínea Iberia, quien la habilitaron para la ocasión. En su primer acto oficial en Barcelona se dirigirá a la catedral para el rezo de las horas en el altar mayor, un acto litúrgico en el que estará presente el arzobispo barcelonés, el cardenal Joan Josep Omella, los canónigos y la curia diocesana y los voluntarios. Al final del oficio bajará a la cripta para rezar ante el sepulcro de Santa Eulalia, una joven mártir de la época romana que es una de las patronas de Barcelona, junto con la Virgen de la Merced. A partir de las 16 horas comenzará la vigilia de oración en el Estadio Olímpico Lluís Companys, el acto más multitudinario de su visita a Cataluña, con una asistencia aproximada de 40.000 personas. El miércoles retomará su agenda con una visita al centro penitenciario en Brians, y de allí se dirigirá a la abadía de Montserrat para ir finalizando su visita al país o a la ciudad europea. Son las 11:44 minutos de la mañana. 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
1: Pilla. Hay ojos que no se hacen los ciegos, porque las paredes no solo tienen oídos, ¿viste? 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
1: ¿Cómo están, muchachos? Bienvenidos a un nuevo programa de Música más deportes de este martes 9 de junio del 2026. Buen provecho a todas las personas que están almorzando a esta hora, que están en sus casas o que van vía a su refugio, su hogar, a disfrutar un poquito de rato con la familia mientras literalmente almuerzas. Son las 12 y 16 del mediodía. Buen día, buenas tardes para todos. Estamos acá en un programa más de Música más deportes, muchachos, hablando un poquito de lo que ha sucedido, lo que sucedió en el mundo del fútbol. El Vinotinto lamentablemente empezó a ganar.

0: Tanto la sub-23 y terminó perdiendo contra la selección de Portugal con un marcador de 3-1. El tanto marcado por la selección de Venezuela fue de penalti anotado por Diego Claud al minuto 8. Hoy juega la Vinotinto absoluta y también la femenina. La femenina juega contra Uruguay por la Liga de Naciones Femeninas. Básicamente es como decir las eliminatorias sudamericanas, pero en versión femenino. Si gana la Vinotinto, podría asegurar el repechaje para su clasificación a la Copa del Mundo, siendo la primera selección absoluta, tanto femenino como masculina, en clasificarse o tratar de clasificarse al torneo más importante del mundo, como lo sería la Copa del Mundo, pero en este caso en la categoría femenina. La selección masculina, por su parte, jugará contra la selección Irak, otra selección mundialista, luego de haber perdido contra la selección de Turquía, otra selección mundialista, la selección donde juega Arda Güler. Habíamos perdido 2-1 justamente con dos asistencias de Arda Güler, no recuerdo quiénes marcaron a favor de Turquía, pero a favor de nosotros, a favor de la Vinotinto, empezamos ganando con un golazo de Gleyker Mendoza, que de hecho ese fue su primer gol con la selección Vinotinto. Entre otras cositas también, no lo hablé el día anterior, pero se había disputado la final de la Liga Fútbol entre Carabobo y Academia Puerto Cabello con un marcador de 2-1, tantos de penalti de Eric Ramírez, el Vinotinto, y de Lawrence Martínez con asistencia de Yoandri Orozco. Y en el segundo tiempo, casi terminando el partido, lo descontaba Edwin Pernia con un golazo. Y fue el último partido de Lucas Bruera con el Carabobo. Lo celebra el conjunto granate y los granadictos porque aseguraron literalmente su cupo para la final absoluta. Bueno, y si ganan el clausura, literalmente automáticamente ganarían la estrella. Así que, entre otras cositas, vamos a estar hablando el día de hoy. Faltan 2 días para la Copa del Mundo, una cosa totalmente increíble. Ya se siente el ambiente mundialista, la fiebre pega cada vez más y ustedes estarán con nosotros disfrutando de la Copa del Mundo y obviamente de la mejor música, porque estamos en Oye FM.
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1: Y claro que sí, muchachos, porque quedan 2 días para el Mundial y nosotros estamos de vuelta, claro que sí, con más información deportiva y vamos con un datico mundialista, ¿por qué no? Porque estos son los años sin ser campeones del mundo. ¿Quién volverá a la cima? Todavía no lo sabemos y tampoco sabemos si un nuevo integrante se sumaría al selecto grupo de los 8 campeones del mundo. Y estos son los años que tienen sin ser campeones estos 8 países, 8 naciones que ya han ganado el trofeo más, o mejor dicho, el torneo más prestigioso al nivel futbolístico. Tenemos que Uruguay tiene 76 años sin ser campeones del mundo, con 2 títulos. Inglaterra se encuentra un poquito más cercano, con 60 años sin ser campeón del mundo, con un solo título. Brasil, 24, con 5 títulos, la última conseguida en el año 2002. Italia, 20 años, con su último título conseguido en el 2006. España, con 16, obviamente su único título que lo consiguió. Sudáfrica, 2010. Tenemos a Alemania, con 12 años sin ser campeón del mundo, con 4 títulos y su último en Brasil, 2014. Tenemos a Francia, con 8 años sin ser campeón del mundo. Su última estrella fue bordada en el 2018. Y Argentina, obviamente, con 4 años sin ser campeón del mundo, que es el actual y el vigente campeón. Tienen 3 títulos, del 78, el 86 y el 2022. Ok, seguimos avanzando con informaciones porque Neymar puede adelantar su regreso. Las últimas informaciones desde Brasil apuntan que la joya estaría disponible para el partido contra Marruecos, aunque su plan era que reapareciera en el segundo partido ante Haití. Su recuperación avanza mejor de lo esperado. Nos vamos un poquito al Madrid, porque según Bild, el Madrid prepara una oferta para Nico Schlotterbeck, uno de los defensas más cotizados del Borussia Dortmund. Mourinho le gusta el perfil de central y, según reportes, el propio jugador ve con ojos buenísimos vestir la camiseta del conjunto merengue. El clip más viral del día: antes de que la delegación de Curazao viajara a Estados Unidos para el Mundial, el piloto se robó el show. Se puso a bailar antes del despegue. Curazao ya vive su primera Copa del Mundo con una energía espectacular. La FIFA lanza una nueva experiencia para los aficionados. Ahora podrás aparecer en las pantallas de los estadios durante el Mundial de 2026 con el programa Superfan Shoutout. Los aficionados podrán mostrar su nombre y nacionalidad durante 2 partidos. El servicio cuesta $79 en promoción y $99 a precio normal. Además, cada persona podrá elegir en qué partido, estadio y fecha aparecer. Pero Cristiano, ¿qué pasó? Estaba bromeando en el entreno con sus compañeros Trincao y su compañero Diego Dalot. A ver, seguimos avanzando un poquito acá. Sienten de virus mundial, a veces sí, a veces no. La gente ni sabía que estaban organizando una Copa del Mundo, dice Mickey Van de Ven. Dejó una reflexión que está dejando de qué hablar a pocos días del inicio de la Copa del Mundo. Bueno, según he visto por ahí, no se siente, algunos sí, otros no, depende de con quién te rodees. Se siente la fiebre mundialista, pero acá, en la 167, en la número 1 en música, estamos con las vibras mundialistas a tope. Y tú tienes que disfrutar también de la buena música junto a la Copa del Mundo.
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1: Lamine Yamal ya tiene su figura de cera. El Madame Tadus de Berlín presentó la primera figura de cera de Lamine Yamal a pocos días del Mundial 2026. El proceso de creación duró casi un año e incluyó una sesión de 4 horas para tomar todas sus medidas. Es la primera figura de Madame Tussauds que muestra a un personaje con brackets. A petición del propio Lamine, su figura fue colocada junto a Lionel Messi. Y es que, verdad, sí se parece un poquito, pero a la vez también se parece un toque al hijo de... al hijo de Marcelo, es el Enzo Alves. Pero bueno, está bastante buena la figura de cera de Lamine, ¿eh? Arabia quiere llevarse a Rafinha, al Hilal y al Al-Nassr. Estarían dispuestos a cuadruplicar el salario del brasileño. Además, prepararían una oferta cercana a los 80 millones de euros para el FC Barcelona. Sin embargo, el Barcelona pediría una cifra mayor para negociar su salida. Por ahora, Rafinha no se plantea abandonar el Barça, según informa Mundo Deportivo. Mbappé llega al Mundial entre críticas. La prensa francesa cuestionó la actuación del delantero ante Irlanda del Norte, pese a la victoria 3-1. Jugó los 90 minutos, realizó 6 disparos y no logró marcar. Además, registró un remate a puerta y desperdició varias ocasiones claras. Algunos medios calificaron su actuación como decepcionante y señalaron que nada funcionó en la definición. Dumfries confirma su llegada al Real Madrid. El lateral neerlandés reaccionó a una publicación de su club de formación que ya lo felicitaba por su supuesto fichaje

0: por el Club Merengue. Muchas gracias, respondió Dumfries en redes sociales. Seguimos porque hablamos del Real Madrid y la UEFA, ya que quiere que actúe contra el Fútbol Club Barcelona. Según reportes, el Club Blanco habría enviado un extenso dossier a UEFA relacionado con el caso Negreira. El objeto sería pedir sanciones ejemplares contra el Barcelona por las presuntas irregularidades en España. Algunas informaciones incluso aseguran que desde el entorno madridista se plantea la retirada de títulos históricos. Por ahora, UEFA no se ha pronunciado sobre las posibles medidas y el caso sigue abierto. Tuchel le manda un aviso a Jude Bellingham. El técnico alemán de Inglaterra aseguró que Jude no tiene garantizado su puesto en el 11 para el Mundial. Tenemos 14 o 15 jugadores que podrían ser titulares. Jude es uno de ellos, pero esos roles pueden cambiar. Morgan Roger está apareciendo como fuerte puesto de media punta y es uno de los favoritos del técnico alemán. Aún así, Tuchel destacó que Bellingham llega fresco, recuperado de su lesión y en un gran momento físico para la Copa del Mundo. 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En el siguiente bloque volvemos con más información mientras disfrutas de buena música.
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1: Última hora, muchachos, y esto es algo que me ha desconcertado por completo, porque el Real Madrid ha puesto un comunicado en sus redes sociales y en su página oficial. El Real Madrid va a romper el mercado, o quiere romper el mercado, por Julián Álvarez, muchachos. El Real Madrid presentó una oferta de 150 millones de euros por Julián. El Atlético lo rechazó de inmediato. La postura del conjunto rojiblanco es clara. Quien quiera al argentino deberá pagar su cláusula de rescisión. Y así está la situación actualmente por la ficha de Julián Álvarez. El Real Madrid, como ya dije, presentó una oferta de 150 millones de euros por Julián. El Atlético la rechazó. Y la postura del Atlético es que Julián solo sale por 500 millones de euros. O sea, esa es la cláusula que tiene Julián Álvarez para salir del conjunto colchonero, truncándole también el fichaje al FC Barcelona. Creo que una estrategia de Florentino muy clara y muy marcada, porque el Barça quería Julián estaba presionando por salir para el conjunto blaugrana. El Barça creo que iba a ofrecer entre 90 a 100 millones de euros, y viene el Madrid y te pone 150 millones en la mesa. Claramente el Atlético hace ojito, obviamente rechaza la oferta porque no va a dejar salir a Julián por ese precio, teniendo una cláusula de 500 millones, pero le trunca un poco al Barça, porque el Barça creo que lo máximo que podía poner era 120 millones, pero, o creo que menos, inclusive. Pero te trunca mucho la operación, porque si capaz el Atlético podría aceptar una oferta del Barça, el Madrid te tiene 150 millones en la mesa esperando por

0: si responde Julián o no. Es una jugada de Florentino muy inteligente, la verdad, truncándole un fichaje al Barcelona que obviamente reforzaba su ataque con la salida de Lewandowski y la llegada de Julián. Y una llegada, bueno, obviamente yo no creo que llegue Julián para el Madrid, es necesario que llegue un mediocampista más, pero sería brutalísimo que rompan el mercado con Julián Álvarez. Ojo, para mí no es la solución, pero un delantero como Julián en cualquier equipo, la verdad, caería como anillo al dedo. Sigue con más información porque hay problemas para Harry Kane, o Inglaterra mejor dicho. Tras el tiroteo ocurrido cerca de su campamento base, la selección de Inglaterra también sintió los efectos de un sismo de magnitud 6.1 que sacudió a la región. Afortunadamente no se reportan daños ni heridos, pero el terremoto fue uno de los más fuertes registrados en la zona en más de un siglo. Increíble. Noruega educa fuera de la cancha. Antes de viajar, los jugadores posaron disfrazados de vikingos. Después llegó la foto oficial, todos perfectamente alineados con la camiseta de la selección. Y ahora sorprendiendo nuevamente al posar con la camiseta del primer club de sus carreras. Por ejemplo, Haaland, creo que fue el molde. No, mentira. Equipo ahí, no recuerdo. No me sé el nombre. Sale Sorloth, entre otros jugadores. Martin Odegaard, etcétera, etcétera. Así que con este tipo de información nos despedimos por el día de hoy con esa bomba de Julián Álvarez al Real Madrid. Cosa que todavía no se va a dar a menos que el Madrid pague la cláusula de los 500 millones. Sigan sintonizando la número 1 Música y Deportes 106.7 FM. Recuerden seguirnos en todas nuestras redes sociales como @oye.fm y también recuerden que pueden vernos en redes sociales, estar pendientes, comentar el último video que subimos, que es sobre los candidatos del Mundial 2026. Puedes comentar el tuyo, estaremos leyéndote, estamos pendientes de todo lo que hacemos. Así que feliz martes para todos. Recuerden que quedan 2 días para la Copa del Mundo que inicia este 11. El balón en rueda en el Estadio Azteca en ese partido de México contra Sudáfrica, reconmemorando también el inicio del Mundial Sudáfrica 2010. Así que nos vamos, cuídense mucho, chao, chao, feliz martes para todos y sigan pendientes de la número 1 Música.
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1: Pilla, hay ojos que no se hacen los ciegos porque las paredes no solo tienen oídos, ¿viste? También tienen bemba.

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1: 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Hay ojos que no se hacen los ciegos, porque las paredes no solo tienen oídos, ¿viste? También tienen bembas.

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No hay que decir más nada.